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10: Bien, y ahora vamos a escuchar lindos clásicos de los 80. Tenemos, como dije, un bloquecito y un bloquecito de cada década maravillosa. Y luego volveremos ya a hablar de explosiones en estos jueves de superacción retro.

0: Bueno, acá aparece algo que es un bastante viejo, que yo la verdad que no tengo ni idea. Se llama el puente sobre el río Kwai de 1957. Bien, llevó a hacer ese puente ficticio $250,000 de aquellos tiempos, vamos a poner la inflación. Entonces, al final se destruye el puente. Entonces, pero en esa época no había 3D, muchachos, hacía todo físico. Entonces, claro, realmente había que hacerlo bien porque la demolición y la filmación era una sola vez.
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1: Por ahí aparecen en este listado algunas cosas simpáticas y muy lindas. Vale la pena mencionar, del año 2008, Heath Ledger, que hizo de El Guasón, cuando estaba disfrazado de enfermera y vuela a todo el hospital. Realmente fue una escena de explosiones fenomenal. Acá llega otro gran clásico que así a nosotros nos interesa un montón. Hablamos de Indiana Jones y el reino de la calavera de cristal. Harrison Ford, sombrero, látigo, pero estamos hablando de la última remake, quizás innecesaria, dice acá la nota. Y hay una explosión nuclear. Figura entre las grandes explosiones. Ya seguimos hablando más de esto.

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1: Por ahí en nuestro reconto aparecen algunas explosiones, porque estaban mirando toda la historia del cine, que van un poquitito más acá del 2000, aunque hicimos muy lindas referencias sobre películas del pasado. Por eso suelen aparecer por acá, bueno, pero esa escena que dijimos, de Batman, con este guasón maravilloso interpretado por este gran actor, realmente es una detonación que vos, si viste la película, recordás, estoy seguro. Bien, aparecen en este reconto explosiones como la de V de Vendetta, que también es otro gran clásico, cuando el Parlamento del Reino Unido salta por los aires. Y aparece en Tierra Hostil, que no ubico bien la película, acá tengo el tráiler, debería mirarlo, pero tras la detonación del explosivo. Sí recuerdo una película que se trataba de militares que desarmaban bombas, que era como muy, muy copado también. Pero bien, ya seguiremos más con este recuento. Aparecen algunos otros grandes clásicos en estas explosiones maravillosas del cine de acción. Sí.

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3: Sí, sé que estamos en nuestro jueves de superdisco, pero bueno, como estamos también temáticos por otras cosas, también tenemos displicencias. Voy a poner un poquito de música de los noventas, algo bien fresco, livianito, bien estilo boy band, porque toda la música nos hace recordar a nosotros, desde NSYNC hasta Phil Collins. Todo, porque sé que la gente que escucha este programa es de una diversidad etaria bastante importante. Por eso queremos complacer a todo el mundo.

0: Claro, y ese es el sentido. Ahora en un ratito seguimos con las explosiones. Ese es el sentido de la música, mis niños y mis niñas. Quizás en este momento uno de estos temas les recuerde a un grupete de amigas estar juntas escuchando esa música cuando estaban en plena tarde o en una pijamada. Fíjate. O quizás vos te acuerdes de esta música cuando estabas entrando a la disco allá a tus 15 años. ¿Quién sabe?
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1: Bueno, hay muchos de estos temazos que todavía se siguen usando, por ejemplo, más los de NSYNC o Five, para algunas rutinas de ejercicios, ¿sí? Noventas, pero con esta onda de esta energía, todavía se sigue utilizando en algunos combos de entrenamiento. No voy a decir ninguno específico ahora, pero qué sé yo. Es como decirte, no sé, en un body pump, body combat, algo de esto se usa todavía. Nosotros, ahora, en un rato, cerramos con el tema de las grandes explosiones del cine para que tengamos realmente otro jueves de superacción retro.

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1: Y para que no digas que está todo tan para arriba, te pongo un temito tranquilón para cerrar este bloquecito de los noventas y ya volvemos con música de los 80.
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5: Bien, y acá seguimos con más explosiones, cerrando el último bloque con lindos clásicos de los 80. Bajamos un toquecito a otra música, a la clásica. ¿Saben qué otra explosión era maravillosa? Fue maravillosa la de Armageddon del año 1998. Por supuesto, en el final Bruce Willis aprieta el botón y se destruye ese asteroide de la Gran 7. Un gran héroe en una maravillosa explosión final.

0: Coincido con esta otra, también me gusta El Club de la Pelea de 1990, Brad Pitt, Edward Norton, peliculón, superclásico, y la explosión del final cuando derriban todos los edificios está mortal. Y ya creo que hablamos bastante de explosiones, pero esto, otro enfoque que les dimos el día de hoy a esto de películas de acción de aquellos viejos tiempos.
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0: Recordá que el día de mañana estamos con grandes películas del cine nacional argentino de aquellos 80 y 90, o actores. Me encantó hablar de actores también y sus grandes producciones fílmicas o de la televisión. Hay tanto para hablar al respecto y eso está buenísimo. ¿Por qué? Porque no se agotan los temas nunca. Otra vez volvemos a hablar de películas y hablaremos de otros actores, de otras películas o desde otro punto de vista.
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0: Este mes de septiembre estamos juntitos como siempre, recordando, pasando buena vieja música, nostalgia, sonando al lado de aquellos viejos discos que fueron parte de nuestra vida, fue la banda de sonido de toda nuestra historia y a mí me encanta revivirla junto con vos cada día, así que mañana te espero, tenemos un viernes espectacular. Mi nombre es Mario Alejandro Santa Cruz, cuídate, chau chau.
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1: ¿Qué tal, amigos? Edición de lujo esta, la de hoy, de la música del pueblo, con los fronterizos Ariel Ramírez y Eduardo Falú. Aníbal Sampayo junto a sus amigos. Liliana Herrero. El dúo Sombra Arena, José Larralde y Omar Moreno Palacios haciendo la música surera. Luego, la señora Julia Elena Dávalos. En el mini recital Pancho Figueroa. Y si nos diera el tiempo, también estarán Casiana Torres y el grupo Los Aloncitos. En la época de oro del surgimiento del folclore nativo como música masiva, hubo una asociación realmente sólida desde lo creativo y lo interpretativo. Se reunieron para trabajar juntos Ariel Ramírez, Eduardo Falú y Los Fronterizos. Cada uno de ellos número uno en sus especialidades. Este es un ejemplo de lo que resultó.

0: El Paraná en una zamba, por Los Fronterizos, Ariel Ramírez y Eduardo Falú.
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0: Uruguayo argentino, argentino uruguayo, no tenía sitio de asentamiento, un corazón viajero, pilar fundamental del folclore de la década del 60, Aníbal Sampayo.

0: El Pardo Alejo, un sotís del propio Sampaio, por Aníbal Sampaio, con Miguel Martínez, Carlos Aguirre, Luis Barbiero y Fernando Silva.
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0: Y ahora, un gran tema de Falú y Dávalos que expresa la nostalgia por el amor perdido, Las Golondrinas, una gran metáfora hecha canción.

0: Las golondrinas, por la señora Liliana Herrero. Pausa ahora.
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La invitación es a la región pampeana o surera. Nos vamos al sistema de Ventaña para visitar el Parque Tornquist. Una excelente propuesta de ecoturismo en un paisaje serrano de 6.700 hectáreas con atractivos circuitos para conocer y disfrutar. Fue creado en 1937 y constituye uno de los pilares en los que se asienta el actual sistema de áreas naturales de la provincia. En su interior se encuentra el monumento natural Cerro de la Ventana. El parque ofrece una alta diversidad y la mayor concentración de endemismos de la provincia, siendo además una zona de protección de cuencas hidrográficas. Se halla ubicado en el partido de Tornquist, al sudoeste de la provincia de Buenos Aires, en la formación de las Sierras Australes o Sistema de Ventaña, que tienen unos 500 millones de años de antigüedad. Fue declarado por ley número 12.818, ratificada por los decretos 18.529 y 5.421. En su interior se emplaza el monumento natural del cerro declarado por ley número 11.750.

0: El primero de los temas de la región pampeana, Triunfo de Chañar en Flor, de Morisol y Molina, por el dúo Sombra Arena. Continuamos en la región pampeana, en el sistema de Ventaña. Hoy visitamos el Parque Provincial Ernesto Tornquist. ¿Por qué conservar el patrimonio del parque? El parque reúne importantes valores de conservación. Por una parte, conserva el último reducto del pastizal pampeano serrano, así como sus numerosas especies endémicas. También preserva rasgos geológicos, como sus plegamientos, cuencas hidrográficas, donde nacen arroyos y ríos importantes. Y además, resguarda pinturas rupestres, manifestaciones de pueblos cazadores, recolectores que habitaron la región. Su creación se remonta a 1937, cuando don Martín Tornquist cede a la provincia parte de sus tierras con el fin de preservar la belleza paisajística de la zona. Es así como surge el Parque Provincial Ernesto Tornquist, que en sus inicios contaba con 3.228 hectáreas. Con posterioridad fueron anexándose otros predios, llegando actualmente a sumar 6.700 hectáreas que atesoran una parte importante de nuestra historia natural y cultural.
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la pieza de mi amigo. La pieza de mi amigo me sacudió la cara con un chirlo de frío que rodó por la mesa y se quedó conmigo, para dejarme solo en un siglo vacío, con palabras de nada que doblan si yo sigo y que siguen derecho si yo busco un desvío. La pieza de mi amigo me pegó en la cabeza con su pared de pino, me retorció la frente desde atrás del olvido y desde una rendija me empapó de vecinos con perfumes muy altos y goteras de trino, como un jardín de nubes y de sol florecido. Una cama muy grande para el siempre nacido hijo de aquellos tiempos cuando el mundo era niño, y una cama chiquita con los flejes vacíos donde duermen sus huesos con temblor de cariño, una dicha redonda apretada de hastío, como una frase humilde que se escapa de un libro, vuela en pos de una boca que la arranque del frío para nacer de a poco, aunque ya haya nacido.

0: la pieza de mi amigo. Tiene un cordel de hilo donde cuelga un traje, un gabán y un suspiro. Una paloma blanca con el cuello raído y algún remiendo flojo que tramita el retiro. Un escritorio nuevo que cambió por trabajo. Una Remington negra que le prestó un amigo. Un verso enamorado para una flor de gajo que muestra en una foto por debajo de un vidrio. La pieza de mi amigo es del color del tiempo. Media gris, media verde, o tal vez transparente. Cada cosa es un pájaro con el nido cambiado. Se resigna a quedarse y vuela de repente. Tiene gusto a cebolla la pieza de mi amigo, que viene desde el fondo de una olla de aluminio. Son perfumes muy altos porque son sacrificios con goteras de trino y temblor de cariño. Hay un sobre cerrado en la mitad del vicio, sin destino de ida ni destino de vuelta. Una carilla en blanco, sin miedo al desperdicio, y una paloma blanca, traída pero suelta.
1: La pieza de mi amigo, por José Larralde, el segundo de los temas de la región pampeana. Finalizamos nuestra visita al Parque Provincial Ernesto Tornquist diciendo que se conservan en el lugar pinturas rupestres de más de 1500 años de antigüedad, hechas por los pobladores, cazadores, recolectores que habitaban la región. Podemos visitar algunos senderos que son guiados. El de arte rupestre es un recorrido de 4 horas de duración, ida y vuelta. Caminata de moderado esfuerzo físico. Tras recorrer 8 kilómetros en vehículo por un camino interno, se llega a pie hasta la Cueva del Toro y a un alero que alberga pinturas rupestres. El circuito de huella ancha es de unas 3 horas de ida y vuelta. Caminata de bajo esfuerzo físico por el corazón de la reserva, un sitio arqueológico con buenas panorámicas. El circuito 5 desafíos tiene 1 hora y media en total, de mínimo esfuerzo físico. Es un paseo por un bosque para descubrir, a través de desafíos no convencionales, cómo relacionarnos con el ambiente natural. El Jardín Botánico Pillahuincó tiene 1 hora de duración. Es una caminata sin esfuerzo físico para conocer nuestras plantas nativas.

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1: La Paloma Indiana, por Omar Moreno Palacios, el tercero de los temas de la región surera. Pausa y ya volvemos.
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0: Puentecito de mi Río, la versión de la señora Julia Elena Dávalos.
1: La calidad de la letra, de la música o del intérprete son mérito suficiente para que compartamos un momento especial. Se viene Todos alrededor de la Matera. Es hora del encuentro. Todos al fogón.
0: Y ahora, en nuestro fogón recibimos a un histórico, Pancho Figueroa. Nace en Resistencia, Chaco, en 1941, Ricardo Francisco Pancho Figueroa, cantor, autor, compositor, hijo de Ida Solari y de Omar Figueroa. Comenzó a cantar en el grupo Los Arrieros en su ciudad natal. Integrante de Los Chalchaleros desde 1966, reemplazando a Ricardo Dicky Dávalos. En 1962, Los Chalchaleros visitaron Resistencia y lo escucharon cantar con gran sorpresa de tener un grupo, que integraba Pancho, que los imitara tan bien. Así nació mi amistad con ellos, dice Pancho, hasta que en el año 66, en noviembre, me invitan a integrar el conjunto. Recorrimos con nuestras canciones cantando en los teatros y lugares más importantes del mundo. Con Los Chalchas canté durante 37 años y en los últimos 24, desde la muerte de Ernesto Cabeza, con gran orgullo, pasé a ser la primera voz y primera guitarra del conjunto, haciendo los arreglos y punteos que dejó Ernesto.

La Pocoy Pacha, por Pancho Figueroa, el primero de su mini recital. Continuamos conociendo más de la biografía de nuestro invitado, Pancho Figueroa. En 1998, dice, cumplimos 50 años festejando esa fecha con giras y recitales con los chalchaleros por Europa, Estados Unidos, Latinoamérica y todo nuestro país. En 2002 decidimos como conjunto dejar de cantar. Fueron 24 recitales de despedida en el Teatro Coliseo de Buenos Aires y en una gira por todo el país, para luego volver a recorrer el mundo y culminar la gran despedida en Salta con grandes festejos el 16 de junio de 2002. Ya como solista lanzó un disco de boleros, también uno de folclore, Solo por Cantar, el cual presentó en Argentina, España, Colombia, Ecuador y Perú. En el último tiempo, especialmente en 2013, se unió nuevamente a su viejo compañero de los chalchaleros, el gran Polo Román, e hicieron una grabación juntos llamada Se va la segunda.

0: Entre las viñas, el segundo del mini recital de Pancho Figueroa. Y con este tema nos vamos a la que será nuestra última pausa.
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2: Vueltos de nuestra pausa, completamos el mini recital de Pancho Figueroa. En 2018, los alumnos de la Escuela de Educación Técnica número 3138 Alberto Einstein, ex ENET número 2, realizaron el monumento de metal en el que se simboliza al conjunto Los Chalchaleros con un bombo legüero, una guitarra y una estrofa de la zamba para decir adiós. Ellos se hicieron cargo del mantenimiento del espacio. También se encargaron de la pintura de los muros y la parquización ornamental. Por otro lado, se nombró ciudadano destacado a Francisco Pancho Figueroa, integrante del grupo, y hoy nuestro invitado del fogón, quien cantó junto al intendente y al grupo folclórico Los Changos de Salta. Figueroa en esa oportunidad señaló: "Siempre me causa mucha emoción venir a Salta y a cantar aquí. Los Chalchaleros nos fuimos hace 16 años, pero está en el recuerdo de todos ustedes. Les dejo un abrazo del alma de cada uno de los integrantes, que fuimos 10. Gracias a todos y no nos olvidemos nunca de nuestra música". Por su parte, el jefe comunal agradeció y aseguró ser un gran admirador del conjunto musical salteño. "Ustedes fueron, son y serán los embajadores de nuestra música y solo tengo palabras de agradecimiento. En nuestra calle Corrientes tenemos una estrella, la de los Chalchaleros, que nos iluminó en cada chacarera y en cada zamba donde quiera que cantaran.

0: Angélica, el recordado tema del grupo Los Chalchaleros por Pancho Figueroa. Fue el tercero y último de su mini recital.
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0: La chaqueño Fueguina Casiana Torres, sí, sí, así como escuchan, sigue dando que hablar, poniendo su voz a bellas melodías.

0: Pancho Raco, el tema que nos regaló Casiana Torres.
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0: Empezaron siendo niños. No llegaban ni siquiera a la adolescencia, casi como un juego. Y la madurez sorprendió a varios de los intérpretes originales tocando y cantando juntos. Ellos son los Aloncitos.

0: Taragüí, Cambá y Té. El tema que nos dejaron los Aloncitos. Y este es el final para esta edición de La Música del Pueblo. Siempre agradecidos por su presencia del otro lado de la radio. Nosotros volveremos muy pronto junto a todos ustedes. Hasta la próxima.
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con Sergio Galleguillo nosotros arrancamos en la mañana. Ya es el segundo tema que compartimos y la hora es 8 horas 44 minutos. Están transcurriendo de este día, viernes 18 de septiembre. Una jornada con cielo parcialmente nublado, ya el pronóstico nos había anticipado. Y en este día viernes, 13 la mínima, 25 será la máxima. El viento, con cielo parcialmente nublado, estará cercano a los 45 kilómetros. Y para mañana, casi las mismas condiciones climáticas. 12 la mínima, 26 la máxima. Y nos acercamos al día domingo, donde sigue firme la posibilidad de inestabilidad durante parte de la noche del sábado. De esta manera, con temperatura que en este momento está en 19 grados y 68% la humedad, nosotros arrancamos deseándole a toda nuestra audiencia una buena jornada.

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3: Y bueno, es como dice el separador, tardes largas, y sí, claro que sí, porque la primera luz que vemos en la mañana sale a las 6:41, o sea, el sol sale a las 7 de la mañana, mientras que en el resto del día nos está acompañando hasta las 19:10. Y la última luz que vemos durante el día se pone a las 19:34. Esta es la cantidad de horas luz que tenemos en este momento. A medida que pasa el tiempo, esta luminosidad se va alargando en el tiempo.

Y nosotros continuamos en la mañana, 8:56, y vamos a hablar un poco de lo que ya se viene. ¿Cuándo comienza la primavera 2026 en la Argentina? Si bien existe una fecha tradicional que se mantiene para los festejos, el equinoccio fija este año otro momento para el inicio astronómico de la estación. El 21 de septiembre volverá a concentrar los festejos en el Día de la Primavera, el Día del Estudiante en la Argentina, pero el calendario astronómico fija este año otra fecha para el cambio de estación, que comenzará, como les decía, este martes 22 de septiembre a las 21 horas. Este dato surge de este calendario y el elaborado en base al uso horario del Instituto Astrofísico de La Plata. Según dicen, la diferencia de la estación que vincula el 21 de septiembre con la llegada de la nueva estación, el día de la primavera y el día del estudiante, se producirá al día siguiente. También se indica que el verano comenzará el 21 de diciembre a las 17:50. Vale aclarar que este año, el otoño, inició el 20 de marzo a las 11:46 y el invierno el 21 de junio a las 5:24. Bueno, muchos horarios para decir poco. Hay un cambio, en este caso, la primavera comenzará casi 24 horas después.

0: buen lugar. Qué, qué dicha de estar ahí, che. Bien, acá estamos. Yo con Cañuela. Una jornada agradable, llevadera, algo ventosa. Cielo parcialmente nublado. ¿Cómo está el tiempo en Montehermoso?
1: Impecable mañana, sol a pleno y hoy máxima de 24 grados en este lugar.
0: Va para la playa, ¿no?
1: Sí, señor. Aquí estamos.
0: Me parece excelente. Aparte, son unas playas. Yo no conozco, pero son unas playas extraordinarias. Dicen que son las mejores de la costa después de Mar del Plata. Dicen, no sé, pero... El 4.889 vacunos se están vendiendo hoy aquí, en esta última jornada operativa de la semana. Una oferta chica, pero fue más que suficiente porque la plaza está tranquila, ofrecida con quebrantos, 80, 100, 150 pesos con relación al miércoles. Salvo la vaca, que está con buen ritmo de venta, porque no hay, y hay demanda, mantienes más, se vende mejor que el miércoles la vaca, sobre todo la conserva, la que va destino a China, el resto de los renglones, ni hablar, salvo algunos lotes puntuales de algún trabajo particular, pero en líneas generales, 100, 150 pesos abajo hay con relación al miércoles. Novilla hasta 440, 450, 460, de 400 y 4300, tope de 4350, 4400, 4500, de 495, 500, 510, 120, 550 kilos, lotes puntuales a 4200, 4300, hay 4050 y 4500 pesos por un lote. Novilla hasta 390 kilos, hay que destacar que es por un lote. Hasta 390 kilos, 4200, 4600, tope de 4650, 4700. Hay 4.800 y 4.870 por hora de máximo y pesado hasta 430 kilos de 4.100 y 4.400 con tope de 4.500, 4.600 y 4.700. Batillona mediana entre 4.000 y 4.200, máximo 4.250 y 4.300. No hay operaciones por batillona pesada, así por ternero. Macho y hembra, precios corrientes entre 4.400 y 4.600, máximo por macho 4.700, 4.800 y un lote a 5.000, son 9 animales. Y por hembra, los topes 4.700, 4.800 y 5.000 pesos. La vaca con más de 430 kilos, entre 3.500 y 3.800, máximo 3.900, 4.000 y 4.100, de operaciones por vaca de negocio, ni por vacayona, ni por conserva, inferior, con destino a China, un tira hueso, 2.600, estamos vivos, escucha, ¿no? 2.650, 2.680, 2.700, la buena 2.730, 2.750, 2.780, manufactura consumo de 2.800, 2.830, 2.850, por ahora, sin operaciones en el Rengón Toros. Hablando de operaciones, Chicago había arrancado un nocturno con bajas de importancia, se revirtió para Tribu Maíz, está en equilibrio, por ahora, $267.5 la posición de diciembre, $273.5 marzo, $275.75 mayo, la gente acaba, de la que están escuchando ustedes, porque están pensando la hacienda, presta para salir, el maíz $214.50 y $217.50 para las funciones de diciembre, marzo y mayo, y la soja está cayendo un poco más de $3, estaba $6 abajo, está en $3 abajo ahora, $481.25, $487.50 y $491 para noviembre, enero y marzo respectivamente. Esta gente nunca se queda difónica, José María, nunca se queda difónica esta gente, fíjate cómo grita, nosotros gritamos un par de veces y tenemos que pedir licencia, ¿no? Así que bueno, nos reencontramos el lunes, buen fin de semana, ustedes en Bahía, chau.
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4: 17 grados 6 décimas y la temperatura en el centro de la ciudad, con viento norte a 25 kilómetros por hora. Saavedra Pigüé. Desde la comuna indicaron que durante la jornada de hoy se continuará trabajando para completar las tareas iniciadas el día miércoles.

0: servicio de agua. Entre las 10 y las 14 horas podrán registrarse cortes temporarios o disminución en la presión en algunos sectores. Se estima que entre las 13 y las 14 horas el servicio comenzará a recuperar paulatinamente su funcionamiento normal. Coronel Suárez, el intendente, recorrió el hospital municipal junto al director y la jefa administrativa para supervisar la ampliación del laboratorio y avanzar sobre las nuevas mejoras previstas para el nosocomio. La obra del nuevo laboratorio, que demandó una inversión de 17 millones de pesos, se encuentra lista para ser inaugurada en el marco del aniversario de la localidad. Además, se proyecta la construcción de dos nuevos consultorios en el acceso al hospital de Guanguelén y se avanzará en las gestiones para incorporar una nueva ambulancia. Momento de recibir toda la información de Coronel Rosales en la voz de nuestro colega Norberto Pichicela. Pichi, buen día, ¿qué tal?
1: Hola Marina, buenos días, muchísimas gracias. La Armada Argentina informa que dispuso el apartamiento de sus funciones del personal militar involucrado en las actuaciones que se llevan adelante por las irregularidades detectadas en la acreditación de haberes. La medida fue adoptada de acuerdo con la normativa vigente, Ley para el Personal Militar y Código de Disciplina de las Fuerzas Armadas, y tendrá vigencia hasta tanto se determine la eventual responsabilidad disciplinaria del personal involucrado. En el marco de la conmemoración del Día Internacional de las Personas Mayores, establecido por la Asamblea General de las Naciones Unidas, el municipio, a través de la Secretaría de Desarrollo Comunitario, invita a instituciones y particulares a participar de la 15ª edición del reconocimiento a personas mayores. Esta propuesta tiene como objetivo reconocer, visibilizar y poner en valor la trayectoria, experiencia, capacidad y aportes de las mismas, entendiendo el envejecimiento como una etapa de la vida en la que se continúa participando, aprendiendo, creando, aportando y construyendo vínculos. La documentación requerida, currículum acompañado de una foto, debe entregarse en la Secretaría de Desarrollo Comunitario de calle Avellaneda, esquina Luigi, en horario de 7 a 13. Tendrán tiempo de hacerlo hasta el próximo lunes inclusive. Más información a través del WhatsApp 63 75 75. Los actos públicos de cobertura de auxiliares para escuelas del distrito por parte del Consejo Escolar se realizan diariamente desde las 9:30 en el Instituto Superior de Formación Docente número 79 de calle Rivadavia 140. Desde la ONG HAPIC, Humedal Arroyo Pareja e Isla Cantarelli invitan a la comunidad a participar de la 9ª edición del Censo de Residuos de la Costa Atlántica Bonaerense. Tendrá lugar mañana sábado a partir de las 16 en el Observatorio de Aves Alas de la Marisma, ubicado en el camino Arroyo Pareja. Continúa en nuestra ciudad la campaña de vacunación contra el virus sincicial respiratorio dirigida a embarazadas que cursan entre las semanas 32 y 36 de gestación. La misma es gratuita, se aplica de lunes a viernes de 7 a 11 y media en el Hospital Municipal. No es necesario presentar orden médica. La agrupación folclórica Los Amigos organiza un gran baile en dependencias de la Sociedad Italiana de calle Rivadavia 447 mañana a partir de las 21:30. Será con todos los ritmos, habrá premios y servicio de cantina. Las entradas anticipadas se pueden solicitar a través de los WhatsApp 510824 o 479326. Es todo, Marina. Muchísimas gracias. Hasta luego, 12:30.
0: Gracias, Pichi. Hasta luego. Villarino. Este fin de semana se realizará una nueva edición de la Feria Villarino Emprende en Mayor Buratovich. Este sábado 19 de septiembre será la feria en el predio del ferrocarril de 14 a 19 horas. Se trata de una tarde para recorrer, conocer y acompañar a los emprendedores. Para consultas pueden comunicarse al 291-472-9634. 17 grados, 6 décimas la temperatura en el centro de la ciudad. Recordamos que según Satelmet, en la mañana el tiempo será templado, alternando nubosidad con soleados. El viento tendrá intensidad moderada del sector norte y la visibilidad será buena. En la tarde el tiempo será cálido, alternando nubosidad con soleados. El viento tendrá intensidad regular del sector norte, habrá buena visibilidad. Se espera para hoy una máxima de 28 grados, mientras que la noche será templada y algo ventosa y se estima para medianoche una temperatura de 17 grados centígrados. En la zona Monte Hermoso y Pehuenco, frío y soleado a templado. Ascenso de la temperatura, viento moderado del sector norte, mínima de 10 grados y máxima de 25. En zona Ventania, frío, soleado y algo ventoso a templado. Ascenso de la temperatura, viento regular del sector norte, mínima de 11 grados y máxima de 24. En Guaminí, frío a cálido, poco cambio de la temperatura, viento

0: moderado con ráfagas regulares del sector noreste y norte. 10 grados de mínima y 25 de máxima. Y en Viedma y Patagones, frío cálido, ascenso de la temperatura, viento moderado con ráfagas regulares del sector noroeste. Mínima de 7 grados y máxima de 26. 17 grados, 6 décimas la temperatura en el centro de la ciudad, 59 es el porcentaje de humedad. Viento norte a 25 kilómetros por hora, presión alta. 1024.5 hectopascales. Reiteramos temperatura actual, 17 grados, 6 décimas.
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0: Y nosotros continuamos en la mañana, 16:08, la actual temperatura, en una jornada realmente muy agradable. Y como les decía, recorrida como hacemos habitualmente por los titulares. Y dice, el Consejo Deliberante de Santa Rosa, dueños y choferes de taxi evaluarán propuesta de cambio a ordenanzas. Mientras tanto, subió la desocupación en Santa Rosa Tuay. Llegó al 6,7%. Dos grupos se enfrentaron y un hombre murió de un disparo en el barrio Mataderos. También corte en la ruta nacional 35 por un camión que quedó atravesado sobre la calzada. También en esta recorrida, el gobierno envió al Congreso el proyecto de ley de defensa de soberanía nacional. El peronismo Oscar Alpa, voy a estar participando, dijo en declaraciones. También Cilioto ante el niño, el objetivo es proteger los pueblos y la producción agropecuaria, es lo que dijo el gobernador.
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0: Pero párate la música ahí, que te lo empezaba. Sí, señores. Vamos, maestro, la trompeta. Dice así.
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0: Con Banda 21, como les decía, continuamos en la mañana y vamos con algo de los titulares en esta recorrida. Y dice, luego de un reclamo estudiantil, apartaron a la directora del colegio secundario de Winifreda. La decisión se tomó de manera preventiva mientras se sustancian actuaciones administrativas. Hace unos días aparecieron numerosas quejas contra la conducción en la institución. Taxi, propietario y choferes de taxi buscan cambios en la ordenanza que los regula. Habilitar transferencia de licencias antiguas, revisar multas y elaborar un documento de consenso. Tasas municipales. Fallo ratifica el pague y luego reclame. Desocupación en Tuay subió al 6,7%. Mientras tanto, en relación al fallo del juzgado federal de Santa Rosa, Mendoza acusó el golpe y ahora busca llevar la disputa por los Nihueles a la corte. Parte de titulares.
1: A los lugares que se han estado quemando con nuestra música. Como por ejemplo, dice así.

0: Muchísimas gracias. De corazón, gracias por estar siempre. Gracias.
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Marcela Moleno con Soledad Alma Gemelas. Mientras tanto, te recordamos que Milei llega a Bahía Blanca. El presidente recorrerá Mega y Dreyfus, además de sobrevolar un proyecto de Pampa Energía. A la tarde está prevista una convocatoria de dirigentes y seguidores de La Libertad Avanza en el centro. Según dijeron, llegará alrededor de las 9:30, acompañado por la secretaria general de la presidencia, Karina Milei, el jefe de gabinete, Diego Santilli, y una vez en Bahía, se trasladará en helicóptero hacia Compañía Mega. Durante este trayecto está previsto un sobrevuelo por los terrenos vinculados con un proyecto de Pampa Energía, en este caso en Bahía Blanca. Mientras tanto, nosotros continuamos y te recordamos que justamente, hablando de esta parte de Bahía Blanca, Profértil dice que vivió el mejor agosto de su historia en una producción de urea. Mientras tanto, en el artículo habla que la compañía tiene una urea granulada durante agosto, y el mayor volumen registrado para este mes en sus 25 años de actividad.

esta manera pasaba Los Palmeras con Soledad, con su clásico La Suavecita. Mientras tanto, nosotros vamos a hablar un poco de River y recordemos que hoy a las 18 horas hay una reunión, en este caso la dirigencia del club de River se reúne para tratar el tema del vínculo de Leonardo Poncio con el primer equipo. La reunión, dice, fue convocada por el presidente Stefano Di Carlo. El horario supuestamente a las 18 horas. Pero bueno, ¿cómo es el tema? Bueno, en este caso recordemos que según el titular de la institución le hicieron un contrato por un año porque la AFA prohíbe que haya técnicos con interinatos que superen los dos partidos. Por lo tanto, se trató de una formalidad para que el director técnico pueda continuar al mando del equipo. El que tenga firmado un contrato de un año representa una figura legal, puesto que no existe el director técnico interino. Y no se permite contrato por menos tiempo. Además, Poncio tenía otro vínculo con el club. Por eso tuvo que rubricar su condición de entrenador. Caso contrario al de Marcelo Escudero, quien no necesita firmar, dado que ya se había hecho cargo de la reserva. Así que bueno, vericuetos legales, pero que hay que cumplir.

bueno, hace un momento hablábamos de la parte deportiva de River. Y bueno, recordemos que River mostró un nuevo avance en las obras en el Estadio Monumental. El club mostró la renovación de la fachada en la tribuna Sibori tras la instalación de una nueva tecnología LED. En este caso, el marco de las obras del techado y la ampliación del Estadio Monumental, que según dicen tendrá un aforo de 101.000 espectadores. River presentó un nuevo avance en la fachada, instaló un nuevo sistema de iluminación LED en el sector correspondiente a tribuna Sibori. La obra incluyó más de 1.000 metros de tira de luces de alta eficiencia para iluminar una bandera que tiene 157 metros con los colores de la institución. Así que es parte de las obras de River.

Y bueno, continuamos con este artículo que habla de River. Y en paralelo, en la instalación de las luces, en River realizó tareas sobre el césped híbrido del Monumental. El terreno cuenta con una composición, según dicen, del 95% de la superficie es natural y el 5% es sintética. Un sistema que el club ya había utilizado y que volvió a colocar para mejorar la resistencia del campo frente a la exigencia deportiva y también los eventos extrafutbolísticos. Para esta renovación se utilizaron semillas importadas y el proceso encontró dificultades por las lluvias. También la baja temperatura y el calendario de recitales. Ante estas condiciones, apeló a equipos de iluminación artificial sobre zonas puntuales del césped para estimular la fotosíntesis y acompañar el sistema de calefacción. Esto es lo que está haciendo River en este momento.

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Y nosotros continuamos en la mañana con el sabroso borrón y cuenta nueva. Y en este momento la actual temperatura está oscilando en los 20 grados. Y ya que estamos, vamos con una información que habla de que a partir del mes que viene las personas que tienen dedicación, en este caso para limpieza y tareas de planchado, mantenimiento y elaboración de cocción de comida, o sea, en este caso las empleadas domésticas, ¿cuánto valdrá la hora de limpieza a partir de octubre? 1,7 es el aumento que se espera, y mientras tanto recordemos que la categoría personal para tareas generales hablan de 4.064 pesos la hora, y para quienes en esta modalidad mensual los valores que trabajan las personas con retiro casi 498.000 pesos. Esto es con retiro. En la modalidad donde el caso de los caseros, definido como personal que presta tareas inherentes al cuidado general, la preservación de una vivienda en la que habilita con motivo del contrato de trabajo, el cuadro salarial establece un valor de 4.337,53 por hora y 548.429,23 por mes. Ambos corresponden, por supuesto, a la modalidad sin retiro, la única prevista para esta categoría.

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Y nosotros continuamos la mañana con Gladys. La bomba tucumana, estalló la bomba. 20 grados 6 décimas la actual temperatura. En las efemérides hoy nos cuentan que el 18 de septiembre es el día del arqueólogo. Hoy reconocemos a quienes, a través de la investigación, la excavación y el estudio de los restos materiales, nos ayudan a reconstruir la historia de las sociedades que nos precedieron. En este caso, 18 de septiembre, Día del Arqueólogo.

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Y también musicalmente continuamos la mañana con la conga. Una rosa lo sabe, 10:46 minutos. Pero también recordamos que hoy es el día de la ordenanza, 18 de septiembre en la República Argentina. Este 18 de septiembre se celebra en la Argentina el Día de la Ordenanza. Recordemos que también se lo reconoce como quienes desempeñan como porteros o auxiliares de escuela. Su trabajo cotidiano es fundamental, para el funcionamiento de las instituciones educativas. Contribuye al mantenimiento, la limpieza y las condiciones adecuadas de los establecimientos escolares. 18 de septiembre, Día del Ordenanza. Y también te recordamos que la fija para el día de hoy es el número 53, según Colorado el 14. Recuerden, 53 es el número elegido para el día de hoy.

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1: Y Lira y Rumbay, voy a tomar. Y nosotros vamos a recordar algo. Justamente hace un par de días se cumplió un nuevo aniversario de la desaparición del gato Peters. Y qué mejor que recordarlo con aquellos, valga la redundancia, recuerdos de cuando éramos jóvenes.

0: llamarlo así, la maestra Concha. Mira si no.
1: Pudiera hablar con aquel niño que fue. ¿Yo sabes qué le diría? Que trate de comprar dólares. A nosotros nos hacían comprar estampillas en el correo, la puta madre. Una libreta de ahorro así, la maestra Concha. Mira si nos hubiera dicho. Dólares teníamos que comprar. Y otra cosa al que le diría es que coma caramelos. Ahora que las golosinas vienen con nombre extranjero, Shot, Rocklet, Kinder, Kit Kat, yo debería homenajear a los caramelos Sugus, las pastillas Renomé, incluso las DRF, los bocaditos Holanda, los Suchar, los Aero, los chicles Bazooka y aquellas gomitas verdes de eucalipto con azúcar que eran casi un remedio para la tos y el resfrío. Y un clásico que había en la época entre los caramelos, Mumú versus Media Hora. El Mumú era un masticable cubo color marroncito con gusto a dulce de leche en celofán transparente que se pegaba a los dientes.
2: Tenemos el mismo jamón en todo el país, 100% natural, libre de gluten. Listo el jamón.
1: No había lengua que pudiera, paisanos carretilludos, de masticar los mumú. Lo usaban los boceadores, fortalecía el mentón. A golpes se hacían los hombres y masticando mumú. Y entre los ácidos y duros, un rey indiscutible y a la vez indescifrable fue el famoso Media Hora. Hueso duro de roer, amado y aborrecido, con distintos envoltorios, siempre tenía el mismo gusto, a remedio y ropa húmeda, metal y gaseosa rancia. Dicen que es anís hinojo, para mí tenía vinagre. Era una bolilla oscura, fácilmente escabullible. Mira, no sé si no era de vidrio. En el papel decía afuera, menores de 4 años, peligro de asfixia. Caramelo para adulto, y claro, con ese gusto. Muchos compraban de eso para que nadie les pida. El relojito que trae dibujado en el papel, nadie sabe a qué hora está. 8:30, 1:15. Ponerse a averiguar eso es como ponerse a contar metros en el rollo de papel higiénico para ver si trae 74, o ponerse a contar fósforos a ver si los tres patitos son 222. ¿No sería recetado uno cada media hora? Dicen que media hora antes de cerrarse la fábrica se limpiaban todas las máquinas y los residuos de todas las máquinas formaban una mezcla que le dio sustancia y esencia al caramelo.
3: Bueno, y ahí estábamos recordando un poco el Gato Peters.

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Y nosotros continuamos en la mañana. Los chicos de la vía nos acompañan. Y bueno, tenemos una información importante que la vamos a reiterar, porque este lunes 21 informamos a todos nuestros asociados con motivo del Día del Empleado de Comercio. Las dependencias de Ecosegu permanecerán cerradas. La planta de ósmosis inversa permanecerá abierta y funcionará en su horario habitual. El resto de las dependencias retomará su atención habitual al día siguiente. Esto informa la COSEGU.

11 horas 30 minutos y bueno, vamos a hablar, ya que estamos con este tema de fondo, del parte meteorológico del Servicio Nacional, que anticipan que para el domingo 20, a nada de que inicie la primavera, hay una cierta serie de alertas amarillas por tormentas y nevadas que pueden ser potencialmente severas. En La Pampa, la parte que nos corresponde, Macachín, Hacha, Bernasconi, está justamente en alerta amarillo. Y también la mayor parte del territorio bonaerense. También parte de Chuelechuel en Río Colorado, en Río Negro. También en nevadas con alerta en Mendoza y Neuquén. Y recordemos que lo que indica el alerta amarillo es que puede llegar a ser afectada por tormentas que se pueden desarrollar con potencia, que pueden llevar variedad en la intensidad. Así que bueno, habrá que estar prudente este fin de semana, el domingo, que pronostica el alerta meteorológico por fuertes tormentas. Mientras tanto, recordemos que en muchos sectores del país, en el día de hoy, se puede llegar a superar los 30 grados de temperatura. Y después, cuando arranque el fin de semana, llegará con tormenta, quizá granizo, nieve y un marcado descenso de temperatura.

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3: Y nosotros continuamos en la mañana. Adrián Otero, desde el recuerdo, estoy hecho un demonio. Mientras tanto, recordemos que Copa Libertadores 2026 ya tiene sus cuatro finalistas. Fluminense se medirá con Palmeiras en la serie brasileña, mientras que Estudiantes de La Plata enfrentará a Flamengo. Los cruces definirán los dos equipos que disputan la gran final del certamen continental. ¿Cómo se desarrollan las semifinales? Partido de ida, Estudiantes Flamengo, martes 13 o miércoles 14. Fluminense Palmeira, martes 13 o miércoles 14. En los partidos de vuelta, Flamengo, Estudiantes, el martes 20 o miércoles 21 de octubre. Lo mismo Palmeiras, que puede enfrentarse a Fluminense el martes 20 o miércoles 21. Y el partido que consagrará al nuevo campeón de América se disputará este sábado 28 de noviembre en el Estadio Centenario de Montevideo. La Conmebol todavía no confirmó el horario oficial del encuentro. Como referencia, la final anterior comenzó a las 18 horas de Argentina. Mientras tanto, Boca va por la final sudamericana. La Copa Sudamericana 2026 también tiene definidos sus cruces de semifinales. Boca enfrentará a Vasco da Gama, mientras que Atlético Mineiro chocará con el City Torque. Como les decía, Boca-Vasco da Gama, martes o miércoles 13 o 14 de octubre. Y Atlético Mineiro, City Torque, martes 13 o miércoles 14 de octubre. Los partidos de ida, Vasco da Gama, Boca, martes 20 o 21 de octubre, el miércoles. El City Torque Atlético Mineiro será el martes 20 o miércoles 21 de octubre. El encuentro por el decisivo, por el título, se jugará el 21 de noviembre en el Estadio Metropolitano Barranquilla. El horario todavía no fue confirmado. Hablan de estimativamente a las 17 horas Argentina.

Y ya de esta manera, con la mosca, nosotros nos vamos. Nos retiramos. 23 grados 5 décimas la actual temperatura, y nos espera una tarde donde la temperatura irá lentamente subiendo. Fin de semana que tendremos calor primaveral, y también luego el domingo las clásicas lluvias. Con esto nos vemos. Chau, chau.

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0: Gracias. Claudio El Sabanero también presente en este Liriazo Nacional.
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0: Maluma con Cani García, uno más uno. ¿Cómo están? Che, bienvenidos a tus 40 favoritos. Estamos arrancando este programa. Está ahí arrancando el fin de semana también. Y en cualquier momento arranca la primavera. Faltan 3 días nada más para recibir, para mí, la estación más linda del año. Acá nos quedamos con el programa para acompañarlos con canciones, con cosas para contarles y con conexión en un ratito. Bienvenidos a tus 40 favoritos.
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0: Natalia Curiaqui, Ande Valderramas, Jaguar House. Bueno, después de algunos días de rumores, hace nada, la Joaqui confirmó su romance con Thiago PZK. Se trasladaron hacia Florencio Varela, ahí cenaron fideos con tuco, con alguien muy especial, ¿no? Acá tenemos todos los detalles, ¿eh? Olvídate. Hasta te digo, uno usó palillos para los dientes. Sí, totalmente. Sabemos todo lo que sucedió ahí. La confirmación salió a la luz a través de las redes sociales de Vanessa Aranda, que es la mamá de El Nova. El músico, recuerda, ¿no?, que falleció hace 3 años, que era como un hermano para la Joaqui. Bueno, ahí salió toda la cosa. Qué nervios, mi niña me trae a conocer a mi nuevo yerno, dijo la mujer, que minutos más tarde mostró a los fans que estaban esperando ahí algo importante, ¿no?, que era la foto juntos de ellos dos. La pareja estuvo muy sonriente durante toda la noche, donde hubo personas además muy queridas en la vida de Joaqui. La cena estuvo en paz, en armonía, risas, anécdotas, bueno, y el recuerdo de Nova también, ¿no?, con quien la Joaqui hizo el hit Butaquera. ¿Se acuerdan que con eso un poco conocimos a ambos? Bueno, la cosa es que ahí estuvieron, con una cena linda y también con la confirmación del romance.
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0: Luis Fonsi, me despido. Se suma otra demanda contra Moria Kazán porque Ramiro, hijo de Luis Badalá, decidió comenzar su propia demanda contra la biopic de la UAN y se suma a la que ya inició la hermana de este chico, que es Ingrid. La demanda de Ramiro tendrá su primera audiencia a fines de este mes de septiembre, mientras que la de Ingrid ya tuvo su instancia inicial. Hubo una primera audiencia con la hija de Badalá. Se movió todo bastante rápido, ¿no? En un país donde la justicia suele ser medio lenteja. Bueno, la cosa es que un periodista que es especializado en todo este tema detalló que Ramiro demandó a Netflix, a la productora y también a Moria. O sea, le sacudió demanda a todos. Los fundamentos del reclamo: habla de un daño psicológico, habla también de un daño moral y además un perjuicio a la imagen de su padre. El origen de esos daños, esgrimido en la audiencia, es que la serie mostró a Badalá en una situación de consumo, ¿no? En una situación de violencia, y que esa representación permitió que los medios replicaran críticas hacia su figura, ¿no? Además, Badalá no está entre nosotros, es como medio raro todo. El asunto es que entonces hay demanda por parte de Ingrid, una de las hijas de Badalá, y por el otro lado de este tal Ramiro, que aparentemente es de otro matrimonio y es menor que Ingrid, pero que decidió también hacer la demanda por su cuenta.
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1: Aria, Vega, Ryan, Caso, La Costanita, Premio, Unión, La Voz, Que Chimba, Soche, Vera, Remix, bla, bla, bla, bla.

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0: Luciano Pereyra con Qué Locura, Yo No Quiero Olvidarte. En un ratito vamos a hablar de una cantante que desapareció un tiempito y de repente apareció y es madre. Una cosa de loco, nadie lo sabía, no sabía qué estaba pasando. Bueno, apareció con un baby en brazos, una cosa de locos. Vamos a hablar de eso y también hablaremos de MasterChef Celebrity, que ya tendría una fecha tentativa de estreno en Telefe. Hay algunas novedades que vamos a compartir con ustedes en un ratito nada más.
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0: lo bailao nadie en Buenos Aires. ¡Aplauso para Coco!
1: ¡Gracias!
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0: Ariana Grande, Hey That I Made You Love Me. Hewlett Packard acaba de anunciar una nueva computadora en su catálogo. Una computadora que es el resultado de una sociedad con Ferrari. Vos decís, ¿cómo? ¿Qué tiene que ver Ferrari con las computadoras? Y no sé, chicos, hay ahí una asociación y salió esto. Hay un detalle relevante acerca de este dispositivo que es el precio de venta, que supera los 6.000 euros. Estamos hablando que para nosotros, ¿cuánto es? Más de 10 millones de pesos, ¿no? Una cosa de locos. Otro aspecto para tener en cuenta que se trata de una edición limitada con un total de 4.999 unidades disponibles. La notebook aparece en el mercado después de 2 años de colaboración entre la compañía tecnológica y la automotriz. La carcasa de este dispositivo da cuenta ya de esta alianza porque podemos ver el clásico color rojo de Ferrari, el logo de la escudería y también el logo de HP, obviamente en la tapa. Detalles de fibra de carbono y rejillas de ventilación que recuerdan un poco a los coches de la marca italiana. Más allá de los toques estéticos, que son muy bonitos por cierto, los más de 6.000 euros se justifican al revisar la ficha técnica de esta computadora portátil que fue pensada para correr con solturas y con tranquilidad sin que se ponga lenta, funciones de inteligencia artificial y que además hace un cierto foco en la seguridad. Y justamente en ese sentido se destaca una característica que detecta si terceros observan la pantalla en espacios muy concurridos. Eso está buenísimo. Los que desembolsen esa plata por esta computadora van a recibir un segundo Monutori, además de una funda fabricada con el mismo material que Ferrari emplea en los asientos de sus coches. O sea, es medio de lujo el asunto, más allá de la tecnología que tiene dentro. Una colaboración para algunos inesperada y para otros que les va a generar mucha expectativa, ¿no? La computadora de HP en colaboración con Ferrari.
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0: Maná con Nicky Jam de pies a cabeza. Lady Gaga reapareció después de algunos meses y lo hizo con un bebé, chicos. Fue mamá por primera vez junto a Michael Polanski y ya hay foto y video de ese momento. Lady Gaga, que ya tiene sus 40 años, y el empresario mantienen una relación muy reservada y hasta el momento no hicieron un anuncio oficial, digamos, en sus redes sociales, ¿no? Por lo menos hasta estos últimos días. Tampoco trascendieron el nombre del bebé, su sexo, la fecha exacta de nacimiento, todo eso está como muy reservado, ¿no? Para la propia familia. La noticia de la maternidad tomó mucha fuerza después de que ella y Michael Polanski fueran vistos en el norte de California, y en esas imágenes ella aparece llevando al bebé cerca de su pecho mientras pasea junto a su pareja. Esta aparición pública se produjo después de varios meses en los que Lady Gaga había mantenido un perfil mucho más bajo del que ya sabemos que tiene, y bueno, ahora conocemos la razón, ¿no? Parece que vivió todo ese proceso de la prematernidad ahí de manera muy, muy reservada, y ahora vamos a ver si empiezan, ¿no?, a aparecer algunos detalles que muchos quieren saber.
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0: Los Caligari, simpática en tu, viento a tu favor. Me voy a mi Instagram, nico.barbieri, a saludar a las personas que andan por ahí pululando en mi perfil. Florencia, una de ellas, que pide la canción de Agus Bernasconi, Yami Safdie, besos en pausa. Un abrazo grande para Luisito, que también está por ahí, Nico, escuchando la radio, trabajando un poco y disfrutando de la vida. Muy bien, todo eso junto me parece fantástico. Luisito, un abrazo enorme, viejo. ¿Quién más aparece por acá? Caro, dice, presente la Nico, acá escuchándote, saludos. Está también Virginia, a quien le mando un beso grande. Está Luciano, que también dice presente y está pidiendo alguna canción de Cruzando el Charco. Está Pame, que vota alguna de Tambiónica. Nico.Barbieri, esa es mi página, bueno, mi página, no, mi perfil, en realidad, en Instagram, donde si me seguís podemos comunicarnos como lo hacen ellos.
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0: Agus Bernasconi con Yami Safdie, besos en pausa. Mientras está terminando de redondear el temita de los participantes y otras cuestiones en las cocinas más famosas, también empieza a tomar forma la programación de Telefe y qué lugar va a ocupar en la pantalla en las próximas semanas MasterChef Celebrity. Bueno, ya se conoce la fecha tentativa en la que podría empezar la competencia gastronómica conducida por Wanda. Es el lunes 21, ya te diría, o el 28 de septiembre, ¿sí? Así que, amigos, por ahí va a andar la cosa con el estreno de MasterChef Celebrity. De esta manera, el reality ocuparía un lugar central en la grilla de Telefe después de la definición de Gran Hermano, que gracias a Dios termina. La producción trabaja con esas dos posibilidades mientras avanza también con los preparativos para poner en marcha una nueva edición de este certamen. Así que, amigos, ya saben, lunes 21 o lunes 28, en uno de esos dos, arranca MasterChef Celebrity Argentina.
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Italia, puesto 1. 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

0: cruzando el charco por vos. Ya se nos hizo la hora, tenemos que retirarnos del estudio porque termina tus 40 favoritos en este día viernes. Pero arranca el fin de semana y eso es lo mejor de todo, así que a disfrutarlo y a pasarla bien al 100%. Mi nombre es Nico Barbieri y los dejo con el puesto número 1, Coti, Ángela Leyva y La Conga, Luz de Día. Chao, hasta la próxima.
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0: Decí la verdad, te quedaste con ganas de más, ¿eh? Pero bueno, en radio el tiempo es tirano, así que nos tenemos que ir. Hasta la próxima edición de Tus 40 Favoritos con Nico Barbieri. Acá te vamos a estar esperando con los éxitos que más te gustan. Hasta la próxima.
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2: Hola, hola, gente linda, ¿cómo les va? Bienvenidos, bienvenidas. Llegamos al viernes. Esto es Súper Cerca, el programa que escucha el país. Y sí, viernes 18 de septiembre del 2026. Y aquí estamos listos, preparados, con ganas de hacerles compañía, de pasarla bien, de sentirnos... ¡ay! Con este aire primaveral. Mirá el suspiro que te mandé, ¿eh? Bueno, vamos a tener un programa, como siempre, esta horita donde hacemos un paréntesis de lunes a viernes hace ya tanto tiempo, donde tengo noticias insólitas. Vamos a hablar de la escuela flotante. En el bloque para los más chiquititos, culturas mini dibujos. ¿Qué es esto? También tengo algunos tips para sacar las manchas del colchón. Y la tenemos, como todos los viernes, Amor a Furtado. Y además hacemos una piña colada. ¿Qué te parece? Programón el día de hoy que empieza con Roger King, Olvídate. Olvídate.

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1: Y en un país del sudeste asiático, donde las inundaciones son parte de la vida, un grupo de chicos va a la escuela en un barco. Sí, una escuela flotante de verdad. Cuando el agua sube y cubre los caminos, la escuela se arma sobre botes y sigue funcionando como si nada. Los chicos se suben a los botes con sus mochilas, la maestra reparte, ¿no? Las clases da como todos los días y las dictan flotando. No dejan que el agua les gane en la educación y por eso mismo los vecinos de la zona la llaman la escuela que nunca se rinde. En medio de tanta mala noticia, una buena, porque el saber no distingue ningún lugar.
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0: Ahí escuchamos a Norman y Checklist con Calvin Harris. ¿Y querés comunicarte con nosotros? ¿Querés pedir alguna canción? ¿Querés contarnos algo de vos? Mira, estamos en el 011-1533-675-009. También estamos en Instagram como Supercerca Federal.
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0: En nuestro bloque para los más chiquititos hoy tenemos para recomendarte una página web que está re buenísima. Esto para papis, atenti, porque no solo para los más chiquititos es esto, sino también para chicos más grandes, una página que los puedes dejar tranquilos, para que naveguen, visiten, recorran y también aprendan. www.culturas.minidibujos.com. Es decir, minidibujos.com, esta es la página, culturas.minidibujos.com. ¿Y qué vamos a encontrar? Tenés ganas de pintar y bueno, te podés ir a África, podés ir a China, podés ir a Egipto, podés ir a Grecia, podés ir a Japón, podés pintar cosas de la cultura maya, podés ir a otros países, podés viajar por la prehistoria, podés ir a Roma. Y acá tenés, ¿no?, para pintar, para poder entender también la historia de estos lugares, de estos países. Tenés minijuegos, tenés una galería también para recorrer con dibujos y otro tipo de cuestiones, pero lo interesante de esto es que a partir del dibujo, que es una actividad lúdica que los chicos tienen que incentivar, pueden aprender de otras culturas, de otros países, conocer desde su vestimenta hasta algunas otras cuestiones características de estos lugares. Así que no te olvides, www.culturas.minidibujos.com, una página para que los chicos tengan en cuenta y para que los papis se queden tranquilos de que están navegando en un lugar seguro, en donde van a poder divertirse y además aprender. Pero además de esto, tenemos estas pequeñas grandes preguntas.
2: ¿Para qué sirven los faros en la costa? La función de los faros es avisar a los barcos por medio de luz que están cerca de la costa. Actualmente, junto a los faros tradicionales, se instalan los llamados radiofaros, equipados con una pequeña estación transmisora que emite señales radioeléctricas.

0: Ahí escuchábamos a Raúl Alejandro. Se fue, y el que se fue es el primer bloque. ¿Vos podés creer? Nos vamos a ir a la primera pausa. Cuando volvamos, ya está Mora Furrotado. Ay, con este look de viernes y bien primaveral. No saben el vestido todo floreado que se trajo en el día de hoy. Pero con ella vamos a hablar en el próximo bloque.
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0: Y abrimos este segundo bloque de Súper Cerca, el programa que escucha el país. Tengo saluditos de ustedes, gente linda que está del otro lado. Buenas tardes, chicos. Les habla Daniela desde el Trébol Santa Fe. Trabajo como manequén y vendedora en una boutique de indumentaria. Como maniquí, escribí acá. Mirá, manequén, ¿no? Como Mora, mirá. La columna de Mora sobre estilo de vida me atrapa. La guía sobre cómo vestirse si sos madrina en un casamiento me sirvió le sirvió muchísimo a mi mamá. Por favor, pasen Rolling in the Jeep de Adele. Canción que a mí, te digo, me fascina. Me encanta la voz de esta mujer que no está retirada, ¿viste? ¿Podés creer? Con esta voz está retirada. Y Rolling in the Deep, hitazo. Así que dale, vamos a empezar este bloque con esta canción que nos pediste. Y gracias por estar del otro lado.

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2: Continuamos con más Súper Cerca, el programa que escucha el país. Y sí, ya estamos en este viernes con ganas de pasarla muy, pero muy bien, ¿eh? Y de disfrutar de lo que nos trae Mora Furtado.
3: Bueno, saludamos a toda la gente que nos escucha, por supuesto, como hacemos siempre. Gracias a todos los que nos, de alguna manera, siguen el programa o que de casualidad nos encuentran y no cambian de dial.
2: Y se quedan. Bueno, y quedó pendiente, ¿viste? El miércoles que íbamos a hablar de la onda. Bueno, ibas a hablar vos, en realidad.
3: Bueno, lo que realmente los engancha a los muchachos. Estamos hablando de las mujeres. Yo creo que la mayoría de los que nos escuchan son mujeres.
2: Sí.
3: Si hay algún varón, está colado, pero puede escucharnos también. Esta revista, que se dedica especialmente, ya hablaba el otro día, a cosas que tienen que ver con la vida de nosotros, no es una revista de moda. De moda hablamos después. Dice lo que realmente los engancha. O sea, ¿qué engancha a un varón con una mujer? Aparte de la química, que ya sabemos de qué se trata, que es algo que no la podemos describir. O sea, el amor, vos viste que es que el cerebro funciona 365 días del año, 24 horas por día, 7 días de la semana, menos cuando te enamoras. Y ahí se acabó el cerebro.
2: Qué suerte.
3: Entonces, ¿qué realmente los engancha? ¿Qué le gusta a un varón de una mujer? Dice, mira, primero que nada, dice, tenés onda. Charlas de todo lo que te apasiona. Eso es muy importante. Puede ser la cocina mediterránea o la música tecno. Pregúntale sobre sus intereses. A los varones les encanta hablar de sí mismos. Él te va a ver como una mujer especial.
2: Bien.
3: Otro tip. Reíte de vos misma. Es fundamental.
2: Sí.
3: Humor. Andrea, la gente que no tiene humor no es inteligente. Así que los tipos huyen de las chicas que se ven muy tensas o que analizan demasiado las cosas. Tienen miedo de terminar como una de esas parejas que pelean todo el tiempo. Te mostrás cómoda y natural. Ellos actúan en espejo. Así que automáticamente él va a imitar tu actitud. Y eso es una absoluta verdad, una realidad. Si vos estás dura, así como que no sabes qué hacer, seguramente que el señor le va a pasar lo mismo. Tiene que remarla un poquito. Chicas, mujeres, no se entreguen tan fácilmente.
2: Claro.
3: Aunque hay excepciones.
2: Sí, hay cosí. Viste que hay gente para pasar una noche y gente para pasar toda una vida.
3: Lo que hablábamos otro día, ¿te acuerdas del touch and go?
2: Sí, hay gente que es para touch and go.
3: Sí. Bueno.
2: Pero bueno, un buen touch, ¿no? No
3: sé. Y un buen go.
2: Claro.
3: A tiempo.
2: Porque
3: ya si estás con el touch y te quedaste entachado.
2: Claro, no.
3: Y después no te puedes ir de esa relación y te destruyen.
2: Sí, el go a tiempo, me encantó.
3: O sea, que el muchacho tiene que remarla un poco. Mujeres, no, como dije recién,
2: si
3: que no
2: interesa,
3: sea todo tan fácil.
2: Claro, si te interesa que la reme.
3: El hecho de que te vea como una persona con una vida interesante y con planes te hace más atractiva y estimula su espíritu de conquista. No hay que olvidarse que el varón es cazador por naturaleza.
2: Claro.
3: Cazador con feta. ¿No? Lo otro, casarte ya es un trámite, que no sé si va a estar tan de moda en las próximas generaciones, ¿eh? Aunque ahora viste el código,
2: ¿viste? Claro, ahora tú también
3: ha cambiado, ¿viste?
2: Facilita el go fácil.
3: Sí, hola, ¿qué tal? Che, no me gustó esta mina, este tipo es un pavote, me voy, vamos a registro civil y borremos todo.
2: Ahí está.
3: No sé si están así, estoy tomando un poco en broma una cosa que no la conozco profundamente, pero creo que le han quitado peso y compromiso al matrimonio. En fin, no estoy tan de acuerdo,
2: Mira,
3: pero tendría que estudiarlo. Otro día para estudiarlo y vamos a conversarlo. Dice, no te alterás frente a un inconveniente. O sea, pues estás regia siempre. Si el mozo se equivoca y te sirve un trago que no pediste, por ejemplo, no armás un escándalo.
2: No.
3: Podés contarle alguna anécdota que muestre que, en medio de una situación caótica, mantuviste la calma. Él va a considerarte una mujer bien plantada, capaz de cuidarlo y de no traerle problemas.
2: Claro.
3: Y es así, ¿viste? Esas mujeres histéricas, porque hay muchas mujeres.
2: Y aparte empezás así unas primeras citas, querida.
3: Sí, no. Imagínate,
2: no hay que correrse del lugar de mujer, ¿viste?
3: Claro,
2: si no, la bruja, si sale la bruja tan rápido, ¿viste?
3: Sí. ¿Vos sabés qué diferencia hay entre una hechicera y una bruja?
2: No.
3: 20 años de matrimonio. Entonces, para que, como empezamos siendo hechiceras todas, porque todas, la famosa escoba nueva barre bien, hay muchos dichos. Lo difícil de nuestras vidas es mantener una relación, porque al principio todo es química, todo es deseo, todo es ganas, pero bueno, mantenerlo. Y una de las claves también para poder mantener una relación es que ese varón te siga, o sea, atrayendo.
2: Arrastrando el ala, diría mi abuela.
3: Y que vos digas, me estoy vistiendo.
2: Claro.
3: Me estoy vistiendo muy bien. Entonces, por ejemplo, ¿qué te parece si te vas a comprar algo de lencería nueva? Un buen corpiño nuevo, una bombacha nueva, comprarte esas medias maravillosas que no usan ni portaligas ni son bombacha. ¿Viste esas medias que tienen el elástico justo en el muslo, en los muslos para que se sostengan? Y que vos, como si no quisieras la cosa, cuando te desnudás, te quedaste con esas medias y no te sacaste los zapatos, porque te pusiste los zapatos stiletto, especialmente para esperarlo a él. Y es tu marido, tu pareja desde hace un tiempo. Pero ¿por qué no, no?
2: Ahí está. Mira qué lindo toque para este viernes. Dile, cuánta ideita que estás dando para hoy, ¿eh? Bueno, seguimos hablando de esto y de otras cuestiones después de la pausa, ¿te parece?
3: ¿Cómo no? Sexo y rock and roll.

0: María Becerra, piscina.
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0: ¿Y cómo podemos hacer para sacar las manchas del colchón? Las manchas amarillentas del colchón se van con una mezcla potente que se hace en 2 minutos. En un rociador, mezcla bicarbonato de sodio, vinagre blanco y un poquito de jabón líquido. Sacudí bien y rocía la mezcla directamente sobre la mancha. Deja que actúe unos minutos y restrega con una esponja húmeda. Después seca con un trapo y deja que el colchón se ventile bien. Mejor si le da un poco de sol a la habitación, ¿eh? Esto sería como perfecto. Así evitas que quede humedad y no aparezca moho. Repetí si la mancha es vieja y vas a notar cómo el amarillo se va despegando de a poco. Esto es barato, natural y sin tener que tirar el colchón a la basura con lo que salen. Che, probá y nos contás.

0: Bueno, clásico de clásicos, bien ochentoso, Tears for Fears con Shout. Y con esta canción nos vamos a ir a la última pausa. Cuando volvamos, nos preparamos para hacer una piña colada. Ay, cómo estamos, ya estamos en verano, te digo, con estos tragos que estamos preparando. Y vamos a seguir hablando, obviamente, con Mora Furtado.
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8: Y aquí seguimos en este... ¡Ay, Super Cerca de viernes! ¿Cómo están? ¿Están cansados? ¿Están cansados? No, vamos que se viene la semana que viene el festejo de la primavera. ¿Están ya planificando algo? ¿Cómo viene eso? Hola a todos, saludos desde Andalgalá, Catamarca. Soy Ramón, trabajo haciendo pozo y mantenimiento de tuberías subterráneas. Muy divertida la sección de Noticias Insólitas. Lo de la persona que rompió el récord con la Torre de Cartas estuvo genial. Les encargo la canción Si te vas de sets. Un fuerte abrazo para la radio, nos dice por acá. Un besito para vos, Ramón. Gracias por estar del otro lado. Y aquí va sets, Si te vas.
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2: Seguimos en Super Cerca, el programa que escucha el país en este viernes, pasándola bien con nuestra amiga Mora Furtado. Hoy sexy rock and roll, dijo, ¿eh? Ya tiró algunos tips para este viernes. ¿Viste vos que decías? No, que la casa, los chicos, que no sé. No, a ver, vamos a hacer un parate. No hay que olvidarse de algunas cuestiones que están buenas.
3: Mira, yo tengo una amiga que está casada hace mucho tiempo, tiene hijos, pero hijos en una edad complicada. Hijos que son de los que te abren la puerta. Por más que te la llave puesta, golpean hasta que vos, desgraciadamente, tenés que abrir la puerta y decirle, ¿qué querés, querido? Quiero agua, mamá. Bueno, para aquellas mujeres que se sienten identificadas, ¿qué les parece si le proponen al marido, en este caso hablamos de marido porque es el papá de los niños,
2: sí,
3: irse a un hotel de alojamiento?
2: Claro.
3: No el más caro, porque hay algunos que es como comprarte un departamento. Pero parece que hay algunos que tienen precios razonables en todas las ciudades del país.
2: Bien.
3: En las afueras, en la ruta, no importa. Pero proponele...
2: Un mensaje que también hay mucha señora y mucho señor que nos está escuchando, a lo mejor en lugares que son muy chicos. Pero no importa, ¿viste? Si, bueno, si te ven con el legal,
3: pero no estás
2: te
3: de
2: va
3: trampa.
2: A envidiarla, claro. Te va a envidiar esa, claro, vecina.
3: ¿Qué hiciste este fin de semana?
2: Ah, mira,
3: bueno, fui con fulano, el marido de tu... Nos fuimos de vacaciones, que hicimos 24 horas. De nosotros.
2: Ahí está.
3: Nos entregamos mutuamente como cuando nos conocimos hace 15 años.
2: Bien, mira qué lindo.
3: No es mal consejo.
2: No.
3: Bueno, ¿sabes qué te quería nombrar? Siempre hablamos que cuando Brad Pitt se enamoró de Angelina Jolie, en esa película que hizo...
2: Señor y señora Smith.
3: Señor, ¿no? Y señora Smith. Todo fue, bueno, fascinante porque era el tipo más hermoso del mundo. Ella, una mujer de una belleza también increíble. Y uno idealiza y uno dice, ah, pero qué maravilla. Pero claro, ¿quién se quedó afuera de ese rollo? Mm. Y se quedó llorando lágrimas de... No de cocodrilo, lágrimas verdaderas. Sí. Porque era su marido y lo amaba profundamente. Era Jennifer Aniston. Que fue un poco la una mujer que sufrió porque además todo el planeta sufrió por ella. Entonces se sintió, no solamente el señor se fue con otra, sino que además mi humillación y mi narcisismo herido no me lo cura nadie.
2: Y te dejó por Angelina Jolie. O sea, a ver, más te pudo pasar.
3: No importa por quién te dejó.
2: Sí.
3: No importa por quién te dejó. En este caso, importa porque son gente que, viste, que uno los,
2: claro,
3: conoce, que es como si fueran parientes nuestros. Uh-huh. Estamos hartos de verlos en las fotos con los chicos viajando, no viajando, ella con su pobre enfermedad, que bueno, eso ya no es para reírse. Pero Jennifer Aniston, y no voy a hablar porque ahora se ha casado.
2: Mirá.
3: Pero lo que sí me gusta de una nota que leí de ella es esta. A ver, mujeres, oigan. Le preguntaron, ¿de quién has aprendido tu mejor truco de belleza? Y ella dijo, de mi abuela. La llamaba Yaya, era griega, de Creta, y apenas hablaba inglés. Tenía por costumbre embadurnarnos con aceite de oliva mientras jugábamos en el campo. No quiero decir que sea un gran truco, pero con 95 años y el cabello totalmente blanco, tenía la piel más suave que he visto en mi vida.
2: Mira.
3: Le preguntan también, ¿eres meticulosa con los cuidados? Lo soy. Pero como un robot, me recojo el pelo, me lavo la cara, me hidrato, la vuelto el pelo suelto y hecho. O sea, como que no es una mujer muy sofisticada. Y si hacen memoria, cuando yo hacía la famosa serie
2: Friends,
3: que todos hemos visto, que era entretenida, por suerte ya no están más porque llegó un punto que nos cansamos, pero ella tenía un papel muy preponderante y era de una gran naturalidad, una gran,
2: claro,
3: simpleza. O sea, no tenía para nada lo que después encontró Mr. Brad, el Mr. Angelina Jolie, que era como si yo te dijera un canto a el sexy look. Parece como que siempre estuvieras viendo la horizontal y no caminando por la vida. Porque tenía una cosa así como muy, muy fuerte de ambos dos. Y bueno, los ratones fueron alto que Mickey Mouse en todo el planeta. Todo el mundo se los imaginaba. Darían fortunas por ser mosca,
2: sí, sí,
3: un,
2: sí,
3: ratito y poder espiarlos. Pero bueno, lo que sí me gustaba era rescatar a Jennifer Aniston, felicitarla por su matrimonio y decirle que lo del aceite de oliva se lo vamos a tomar. Pero ¿sabes cómo? Ya lo hemos hablado.
2: Sí, vos tiraste unos tips y están buenísimos.
3: En un plato chiquito pones un poquito de aceite de oliva y le pones unas gotas, por ejemplo, si querés, no gotas, una cucharadita de miel. Y también le podés poner un poco de azúcar. Si tenés arena, porque vivís en la costa, ponés un poquito de arena. Y con eso pulite la cara y exfoliate la cara. También los codos y las manos.
2: Uh-huh.
3: Los pies, los tobillos, los talones. Y vos vas a ver que es una exfoliación totalmente natural. Y después lo único que tenés que ocuparte de lavarte bien con un jabón. Yo pienso los de glicerina son los mejores, uh-huh, porque no tienen químicos, son naturales. Si tenés una de esas casas que vende otro tipo de jabones que no están con químicos que intervienen, como las grandes marcas, vas a ver cómo sacás el perfume que no te gusta del aceite de oliva porque está bien en la ensalada, pero que a vos te huela en la cara y que digas qué rica tu aceite de oliva porque lo seguís teniendo, bueno, no va a ser tan simpático.
2: Ahí está, Mora, como siempre un placer tenerte aquí en el programa, ¿eh? ¿Nos encontramos el próximo miércoles?
3: Si Dios quiere, un beso para todos y le damos un beso a ver especialmente a ver a quiénes.
2: A ver a quién saludamos.
3: La gente de Mercedes, Rivera, Roja, Saladillo, San Andrés de Giles, Tonquist.
2: Ahí está. Bueno, señores, aquí estamos. Nosotros, mientras tanto, seguimos en esto que es Super Cerca. This is the big one.

0: y decía Big One. Y recordá que estamos en el 011-1533-675-009.
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0: Stephanie Joan Angelina Germanotta. ¿Saben quién es? Lady Gaga. Nació un 28 de marzo de 1986 en Nueva York, Estados Unidos. Comenzó a actuar en su adolescencia y estudió en la Tisch School of Arts de la Universidad de Nueva York antes de abandonarla para dedicarse a la música. Después de que Def Jam Recordings cancelara su contrato, trabajó como compositora para Sony ATV Music Publishing, donde firmó un contrato conjunto con Interscope Records en el 2007. Gaga tuvo su gran oportunidad al año siguiente con su álbum de estudio debut The Fame y sus sencillos Just Dance y Poker Face.

0: DJs, decía Lady Gaga, ¿eh? Y estamos ya casi llegando al final, pero todavía hay que preparar el trago del fin de semana, así que quédate ahí, que todavía queda algo más.
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0: Y el trago de hoy me encanta. Bien dulce, esos tragos que hay que tener cuidado porque no te diste cuenta y después no te podés parar. Y es la piña colada. Necesitamos 50 mililitros de ron blanco, 100 mililitros de jugo de piña o de ananá, 100 mililitros de crema de coco y hielo. ¿Cómo lo preparamos? Lleva todos los ingredientes a la licuadora junto con 2 tazas de hielo. Licuá hasta que quede cremosa y sin pedazos grandes. Esto lo vertés en un vaso alto, bien frío o con una copa de huracán. Decorala con una rodaja de ananá y una cereza, si es que tenés. El resultado es un trago bien tropical, dulce, cremoso, que parece de vacaciones en la playa. La piña colada se toma despacio y te transporta directo al Caribe sin salir de tu patio. Un clásico que enamora a todos los invitados. Es rendidora para compartir en familia y siempre es un golazo.

0: Bizarrap junto a J Balvin haciendo esta sesión que compartíamos aquí junto a este gran artista. Y con esta canción, gente, nos tenemos que despedir. Nos vamos. Pero bueno, se viene el fin de semana. La semana que viene los quiero todos con flores, los quiero ya todos, ¿no? Con energía de primavera, porque la semana que viene vamos a estar festejando la primavera. Mi nombre es Andrea Landi, pásenla muy pero muy bien. Quédense con la programación de esta radio que te gusta tanto y nosotros nos encontramos el próximo lunes. ¿Dónde va a ser? Aquí en Super Cerca, el programa que escucha el país. Chao.
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6: Ya hay olorcito a primavera, ¿qué les parece? ¿Sí o no? Bien, éxitos nacionales, estamos con un viernes súper temático, como venimos haciendo, de cine nacional retro argentino. Qué divertido, qué lindo. Lo disfrutamos también con éxitos nacionales.

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2: ¿Saben de quién me estaba acordando? Del grandioso, del tremendo Norman Briski. No, pero como actor y como director, bueno, obviamente todos se sacan el sombrero. Actorazo de aquellos viejos tiempos. Vos no sabés, ahí está. Ahora me acuerdo cuál era el peliculón que yo había visto y creo que no solo que había visto, lo había leído. La Fiaca. ¿Alguien se acuerda de La Fiaca? 1969, ¿eh? Más argentino que esa película imposible. La Fiaca. Me muero. Bueno, acá tenía unas participaciones en Tiempo Final. ¿Se acuerdan los especiales de ficción allá a principios del 2000? Lo tenía dando vueltas en la cabeza y era por esa bendita película de La Fiaca. Norman Briski, otro gran actor argentino. Me hubiera gustado un montón, porque yo fui a estudiar Teatro Buenos Aires, haber estudiado con este señor Norman Briski.
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0: Bueno, pero ¿saben qué estaba pensando? Que nos está faltando un poquitito ponernos a tono con las grandes actrices de telenovela. A lo Luisa Culioc, una lágrima en el teléfono. Sí, también teníamos. Hay tanto para desarrollar dentro del cine nacional argentino en actores, producciones. Gracias a Dios, porque eso nos va a permitir seguir hablando eternamente de estos temas maravillosos y no ser reiterativos, porque tenemos a tantos actores, tantas actrices, tantas producciones para traer al presente que nos tocan el corazoncito y que también nos hacen sentir orgullosos, ¿eh? Porque siempre nuestro cine, nuestra televisión ha sido reconocida, gracias a Dios, en el mundo.
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1: Estamos con el cine retro nacional argentino, lindos nacionales, después venimos con un bloque de 80, otro de nacionales y uno de 90.

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6: Ya seguimos hablando de grandes actrices de telenovela, del cine nacional argentino, de la televisión, porque no es del cine, de la televisión. Bueno, podemos hablar de ellas en películas románticas y dramáticas. Vamos a ver, actrices argentinas de aquellos tiempos.

0: Le gusta porque uno va perdiendo su mente, y más con este tema de que se ha perdido mucho en la televisión, la ficción y lo demás. Una mala realidad, se reemplazó en los últimos años mucho por realities. Siendo sinceros, los unitarios, yo amaba unitarios, ver unitarios. ¿Se acuerdan de Sin Condena? Y así se nos van perdiendo algunas grandes. ¿Recordás a Dora Baret, Katia Aleman? Hasta sea también de comedia, Doris del Valle. Sí, por supuesto que ya el otro día mencionamos a una eterna como Norma Leandro. Bueno, ¿y saben qué me encontré? Me encontré algo que me gustó mucho. El top 5 de villanas de telenovelas. Señoritas villanas de telenovelas. Vamos a ir por ahí.
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